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0: en la computadora musical y en esa consola que se pelea todos los domingos con él está el arquitecto de la radio, don Rolando Vázquez del Castillo.
1: ¡Qué asco! ¡Nombre de albañil!
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0: Y como un hecho anecdótico más, tiene una consola donde hay un plus que tiene que meterlo, que tiene que sacarlo, se arregla y se va el sonido, le tiene loco. El único lugar donde mete y saca. Yo soy Alfonso Glorio Yalta Gaviria.
1: Hola, papacito, churro, bello, mi amor.
2: Hola, gordito.
1: Eres un bomboncito. Eres un mentiroso.
0: Empezamos el programa, primero la hora, 7 de la mañana con 2 minutos.

0: A esta hora les damos la bienvenida a nuestro primer espacio de la mañana.
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0: Muy buenos días, amigos. Buenos días, Rollo. Primero, agradecer a Dios porque nos permite estar nuevamente en otro domingo más. Aparentemente es una rutina, pero no lo es así, mi querido amigo. Este reencuentro que tenemos todos los domingos, primero nosotros aquí en la radio, saludar a don Fernando Garay Fonseca, es una gran satisfacción. Golpeamos la puerta, a veces se demora, ya muchas veces ha pasado. Venimos a encontrar un reemplazo, nos preocupamos por él. Nos dicen que...

0: abriéndonos la puerta, primero para decirnos, informarnos cómo ha llegado Rolo. No te preocupes que Rolo está sanito.
1: ¿Oy qué?
0: Y yo le digo, Rolo, así esté borracho, no le vas a notar.
2: ¿Cómo?
0: Es un experto en camuflaje de beodos.
3: ¡Qué borracho!
0: Nos jugamos bromas que nos alegran las primeras horas de la mañana, los primeros minutos para entrar a esta cabina. Felices y esperando también que ustedes lo hayan pasado de maravilla, que sigan ahí en contacto con Radio Arpegio Mix. Con todos sus bemoles, porque nunca faltan los problemas, pero gracias a Dios, seguimos respirando, seguimos siendo bendecidos por la vida. Nuestro primer bloque de la mañana, Carlitos Iván, ¿cómo se llama?
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0: Y empezamos con nuestro buenos días. Y que este nuevo amanecer llene todos nuestros corazones de amor, de alegría y hermosas bendiciones. Hoy es un hermoso regalo que nos está dando la vida. Hay que disfrutarlo al máximo. Ya lo saben. Buenos días.
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1: ¡Qué pasa ya, raganazo! ¡Ya empezó el programa!
2: ¡Sí! 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

nosotros desde hace muchísimos años significa como un pan que alimente el alma, la música. Por eso lo mantenemos ya muy buenas décadas con este programa. Nació cuando todas las estaciones de radio empezaban un nuevo día con programas musicales. Hoy, lamentablemente, solamente informaciones que nos desalientan. Noticias del circo político, discusiones estúpidas entre ellos. Es lamentable que, en vez de dedicarse a poner el hombro, desearle suerte a una autoridad, lo que ponen son obstáculos nada más, buscándola sin razón a cualquier buena acción. Acabamos de escuchar en un medio de comunicación nacional comentarios negativos a una solución momentánea al problema de la gasolina, al problema del desabastecimiento de parte de la Presidencia de la República. Un bono, ¿no, Rolo, para los conductores, los que utilizan el petróleo, la gasolina, el diésel? Aparecen los destructores, como en la mafia, para poner los obstáculos. Tienen que hacer algo, el ministro de Economía tiene que hacer algo, y nosotros, el pueblo, tenemos no solamente contentarnos por ello, esperar que mañana más tarde, pues, volvamos a ese rumbo de una economía próspera. La iglesia que Dios quiere, se mantenían firmes en la enseñanza de los apóstoles, en la comunión, en el partimiento del pan y en la oración. La iglesia primitiva fue muy bendecida porque se dedicó a estos cuatro pilares, ya que amaban a Dios por encima de todo y se amaban los unos a los otros. ¿Qué te mueve a hacer tu amor por Dios? ¿Tiene algún resultado tu amor por tu prójimo? Sigue el ejemplo de la iglesia primitiva. La palabra clave en este versículo es perseveraba. O se mantenían firmes. No eran una actividad de una sola vez, ni una emoción pasajera. Era un hábito intencional y diario para experimentar el poder de Dios en nuestras vidas. Necesitamos regresar a estos cuatro principios básicos: la doctrina, la enseñanza. Los primeros cristianos tenían hambre de la palabra de Dios. Dedicaban tiempo constante a aprender las enseñanzas de Jesús. Nuestra fe no se alimenta de emociones pasajeras, sino del conocimiento firme de las Escrituras. La comunión fraternal. Compartían la vida real. No eran extraños que se sentaban a ver un servicio religioso. Se conocían, se amaban y se apoyaban mutuamente en sus necesidades
espirituales y materiales. Tercero, el partimiento del pan. Esto incluye tanto recordar el sacrificio de Jesús en la cena del Señor como el simple acto de sentarse a la mesa a compartir alimentos, comer juntos y abrir las puertas del hogar. Rompe el aislamiento y los une, o une los corazones. Y el cuarto punto, la oración. Era el motor que impulsaba todo lo que hacía. Una iglesia o un cristiano sin oración es un cuerpo sin oxígeno. Oraban juntos y buscaban la dirección y el poder del Espíritu Santo de manera colectiva y persistente. Por eso, amigos, oremos. Bendito Dios, te pido que despiertes en mí un hambre profundo por tu palabra y una disciplina constante para la oración. Que mi perseverancia refleje tu gracia a quienes aún no te conocen. En el nombre de Jesús. Amén.

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1: Nuestro recreo dominical de Vaporito, como dice Carlitos Iván. ¡Sí! Por la frecuencia musical más escuchada de la Amazonía peruana. 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
1: ¡Somos lo máximo!
2: ¡Sí!
1: Dice el maestro, primero la hora, 7 de la mañana con 27, 7:27. No es bueno que nuestras oraciones sean escuchadas si no lo son en su debido momento. Ah, interesante esto, ¿ah?
3: ¿Cómo?
1: No es bueno que nuestras oraciones sean escuchadas si no son en su debido momento. En la antigua India se concedía mucha importancia a los ritos védicos, de los que se decía que funcionaban tan científicamente, o sea, tan exactamente, que cuando los sabios pedían la lluvia, jamás se producía una sequía. Así es que conforme a dichos ritos, un hombre se puso a rezarle a Lakshmi, la diosa de la abundancia, para que le hiciera rico. Estuvo orando sin éxito durante 10 largos años, al cabo de los cuales comprendió de pronto la naturaleza ilusoria de la riqueza y abrazó una vida de renuncia en el Himalaya. Un buen día, mientras se hallaba sentado, entregado,

Soy la diosa Lakshmi, a la que has estado rezando himnos durante 12 años, le respondió la mujer. Y he decidido aparecerme ante ti para concederte tu deseo. ¡Ah, mi querida diosa!, exclamó el hombre. Ahora ya que he adquirido la dicha de la meditación y he aprendido el deseo de las riquezas, llegas demasiado tarde. Pero dime, ¿por qué has tardado tanto en venir? Para serte sincera, respondió la diosa, dada la fidelidad con que realizabas aquellos ritos, habrías acabado consiguiendo la riqueza sin duda alguna. Pero como amaba y solo deseaba tu bienestar, me resistí a concedértelo.

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1: 7 de la mañana con 35, 7:35. En nuestra Amazonía las lluvias nunca nos van a abandonar. Se habla mucho sobre el cambio climático en el mundo. Y nosotros no nos vamos a cansar de decir que somos unos bendecidos de la vida. El cambio climático, gracias a Dios. Gracias a Dios. No nos produce mayores daños, ¿no? Estamos acostumbrados a las lluvias, estamos acostumbrados al calor. En otras latitudes, en otras ciudades, en otra parte del mundo, la gente se desespera con el calor. ¿Ah? Los gobiernos locales sacan sus carros llenos de agua, como los bomberos, ¿no? Para refrescar a la gente. Lo mismo sucede con la otra parte de las lluvias, Rolo, las inundaciones, los ríos se desbordan, qué pena. Acá la creciente, crece el río, pues se va para abajo, ¿no? Se va rumbo al Atlántico. De repente se lleva a alguna parte de la orilla cuando hay una creciente, sobre todo cuando el río no encuentra escape, ¿no? Alguna vez nos sucedió eso. No sé qué se hizo. En realidad se pensó hacer una defensa de la ribera, no se hizo nada. Ahí quedó, ¿no? Lo que sí se hizo, creo, el desvío del río, donde no le permitía su cauce normal. Pero las lluvias no nos van a abandonar nunca. Así que ya saben, hay que aprovechar estos días de verano. Un verano bien delicioso, ¿no, Rolo? Con un viento que nos acaricia. Da gusto sentarse en los parques, en nuestras plazas, recibir la frescura de la noche. 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

raíz de la reflexión que hemos escuchado, Rolo. El hombre que se pasó rezándole a Dios o a la diosa para que le hiciera rico, no como en el cuento, por si acaso. Así que no vayas a pensar en el cuento, Rolo, porque me hago que se te erice el cuerpo, ¿eh? Tú no le pides a la diosa. O sea, ¿quién le pedirás que te haga rico? Hay una pregunta para todos. Si pudieras elegir, ¿qué elegirías? ¿Que se te concediera lo que pides o la gracia de vivir en paz, aunque no la hubieras pedido?

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1: ¡Debate ya, regalazo! ¡Ya empezó el programa!
2: ¡Azú!
3: Hay mucha gente que se levanta temprano, Rolo, ¿ah?
2: ¡Sí!
3: Panchita no necesita llamarlos de esta forma. Aunque a muchos de los amigos les encanta, pues, Rolo.
1: ¡Levante ya, raganazo! ¡Ya empezó el programa!
2: ¡Sí!
3: Uno que se divierte y que se vacila es el gordito Edgar Estrella. ¡No! Y su Estrellita del Sur. ¡No! Ayer nos saludamos de pasito con esta simpática pareja. Y siempre hablándonos las bondades del programa. Muchas gracias. No se imaginan ustedes. Por ustedes estamos acá. Por lo que siempre están en nuestra sintonía. Y por esos valientes empresarios que apuestan. A veces me pregunto, ¿cuándo nos vamos a retirar, Rolo? Mientras esté ahí el Superman y el hombre de la refrigeración, ni pensar en eso. Nos acompañan cualquier cantidad de años, ¿no, Rolo? Ya porque los empresarios modernos y algunos tarados por ahí piensan que la radio va a desaparecer. Qué estúpidos, ¿no? Y a uno que es conocido hombre de radio, le he leído por el Facebook. ¿Ah? ¿Qué tiene ese pensamiento? Qué loquito, Dios mío. La radio en el mundo entero. ¿Cuántos años lleva esta tecnología? ¿Cuántos años lleva la televisión? La radio, esta magia que lleva la información, la música, la tranquilidad, la sensibilidad a todo aquel que no necesita prender un receptor. Ahora más estamos en la tecnología también, ¿no? Descargamos el aplicativo y ya tenemos radio en el celular. Yo conozco mucha gente que le encanta la música, porque es el alimento del alma. Tal vez a algunos les guste las tonterías que hablamos nosotros, pero le gusta, ¿por qué vas a hacer? Oye, eso no lo vas a poder hacer por las redes sociales. Como le decía yo a una amiguita, las redes sociales, el internet, me decía ella, pero tiene cualquier cantidad de, que te digo, de seguidores. Bueno, serán de chismosos, de qué, de babiecos, pero que le presten atención a nadie. Es más fácil denigrar a cualquier ser humano. Fácil denigrarlo. Se escribe por las redes sociales, listo, el chisme vuela. Pero qué de positivo hay. Pero cosa buena, positiva. Tiene sus cosas negativas la radio, ¿cómo no? Pero frena mucho, ¿no, Rolo? Además hay leyes. Bueno, entonces, no me vengan con esa tontería, pues, ¿no? Eso de que la radio ya está desapareciendo. Imberbe. Por no decir otra cosa, se le ocurrió, a un chiquillo loco se le ocurrió escribir por ahí eso, y le siguieron otros. No, sí, pues, dice, ya todos estamos, ya no escuchamos radio. Suban a un colectivo, vayan a un hospital, vayan al mercado, vayan por la playa, por donde sea, siempre va a haber el sonido de una radio que está más cerca de la gente. ¿Y por qué estoy haciendo este introito, Rolo? Me olvido siempre. No sé, pero era para darme pie a un comentario de la publicidad. Bueno, sí, empecé por ahí, pero gracias, Rorro, ¿eh? Parece que estás atento.

0: Esta semana que pasó, como cualquier familia seguramente, en mi familia pasamos momentos muy terribles, Rolo. Estaba diciéndoles, para mí lo que me contenta, la felicidad, es encontrarme con gente en la calle que nos dice que nos escuchan. Tal vez antes éramos más conocidos con las viejas generaciones. Hay muchas nuevas generaciones y la alegría es que nos escuchan. Pero antes nos reconocían muy rápido. Cuando íbamos a una oficina en busca de hacer alguna gestión, eran otros tiempos, Rolo. Tal vez por ser quienes éramos populares en la radio, nos tenían consideración. Pero ahora no nos conocen. Pero qué gusto encontrar gente de calidad, maravillosos, que yo les llamo ángeles. Porque sé que el mismo trato que me dan como un ilustre desconocido, me dan a cualquiera. De Lima, uno de mis ángeles me llama y me dice que le consiga la partida de nacimiento de mi gordita bella, que nos dio tremendo susto en la semana. En ese momento iniciamos las gestiones. Llegamos a la RENIEC principal, un pelotudo ahí. Cuando voy a realizar la gestión de la partida de nacimiento, me pregunta: ¿y usted quién es? Yo soy el abuelo. El abuelo. Presento mi documento. No, tiene que ser el padre o la madre.
1: ¿Y qué?
0: Qué estupidez más grande, Dios mío. Así está funcionando la burocracia. O sea, los abuelos no podemos sacar una partida de nacimiento. ¿Qué es?
1: ¿Y qué?
0: Entonces comunico y ahí mi Dulcinea salta. Me dice: pero tú le has sacado de nuestro Matheus Alejandro la partida. Nadie te ha hecho problema, te ha sido. Pero ahí hay otro baboso, pues ahí, que no falta, ¿no? Para hacerse notar, para hacerse decir que yo soy el que manda acá. Se me ocurre irme, mejor me voy a la municipalidad, me da la idea la Dulcinea, me dice: ¿por qué no te vas a la municipalidad? Y RENIEC también, pertenecemos a la municipalidad de Belén. Y vamos efectivamente y encontramos a un angelito, qué linda mujer, por su trato, por su amor a su profesión, a su trabajo. Ella es la encargada de la RENIEC, que es la, por su apariencia, señorita, pero debe ser señora, Marisela Panaifo, porque tiene la firma en la partida de nacimiento. Gente ahí, cómodamente sentaditos, con aire acondicionado en la oficina de la RENIEC. La señorita me ve: ¿qué desea, señor? Estaba atendiendo a otra persona. Pero porque hay que hacer una pequeña gestión ahí mismo. ¿Qué desea? Vengo por una partida de nacimiento. Señor, me dice, para que no esté perdiendo su tiempo, tome esto, vaya usted hasta aquí, nomás a la vueltita hay un encargado del Banco de la Nación. ¿Ah? Que le van a... pague ahí su derecho y venga nuevamente acá que yo lo voy a atender. Qué lindo. Voy a buscar al susodicho trabajador del Banco de la Nación. 11 de la mañana, Rol. Ya no estaba el sujeto.
2: ¿Cómo?
0: El encargado de recibir.
1: ¿Y qué?
0: Pregunto ahí, ¿dónde está? Ya se ha ido a almorzar. 11 de la mañana.
2: ¿Cómo?
0: Regreso, Dios mío, qué problema. Y el ángel vuelve a darme la solución. ¿Qué pasa, señor? Le dice: señorita, disculpe, el señor ya no está. Se sonríe y me dice: ¿usted tiene yape? Disculpe, le digo. Tendré el yape, pero no lo manejo, nunca manejo nada de eso. No se preocupe. ¿Alguien de acá tiene yape? Sí, dice una chica. Mira cómo se forma la hermandad. Entonces, y apele a este número del señor, a la RENIEC. Pague, él le va a dar en este momento. ¿Cuánto es? 12.50 era. Una linda muchachita también. Y apió, yo le di a ella su platito. No tenía 12.50, le di 13 soles, me quería devolver. No, es para el chupete. ¿A dónde quiero llegar con esto, Rolo? Así como hay gente estúpida que pone frenos, hay gente maravillosa. Hay dos personajes en el hospital Iquitos que cuando llegan los dolorosos familiares con un paciente, el primero en recibirlo, Navarrito, es un trabajador que está parado en la puerta de emergencia, no me acuerdo de su nombre. El segundo es Carlito Martínez Chávez, que está para orientarte qué es lo que vas a hacer en ese momento, si hay que pagar, dónde tienes que pagar, porque hay que pagar para que te atiendan en una emergencia. Dos otros ángeles que están para dar soluciones, no para dar problemas. ¿Cómo no ponernos contentos con esto, Rolo? Luego les cuento por qué ha sido todo esto. 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
1: Atentos, la hora de la puntualidad. Nos quedan solamente, exactamente, 4 minutos para las 8 de la mañana. Ya sabe quién marca esa hora, Rolito. La hora de la puntualidad. Así es. La casa de la refrigeración y la ventilación. Hoy tenemos un departamento técnico modernísimo, donde se solucionan los problemas al instante. Además, ahí tenemos una universidad de los técnicos. Cuando uno pasa por allá, por Cáceres con Atlántida, ve la cantidad de técnicos, Rolo. ¿Qué hacen esos técnicos? Están preguntándole a don Marco Antonio Núñez da Silva cómo pueden solucionar un problemita que tienen. No trabajan para la empresa, son clientes que van en busca de un repuesto, en busca de una consulta, en busca de una orientación. Eso pues solamente lo vas a conseguir allá, en Frigobar. En otra parte vas a ir en algún distribuidor, te van a vender nada más. Si tú necesitas un clavo para lo que quieres hacer y te vas a pedir un tornillo, te van a vender el tornillo nomás, ni te van a decir para qué quieres. Allá te pregunto, ¿para qué es esto? Yo quiero para esto. No, eso no es, esto tienes que llevar, vale más barato. Ah, tanto cuesta ser buena gente, Rolo. Somos bendecidos por la vida. O ya se olvidaron que lo que sembramos cosechamos. Existe un obstáculo en la vida que debemos superar con todas nuestras fuerzas, que es la pérdida de tiempo. ¿Cuántos minutos dejamos escapar sin obtener ningún beneficio real? ¿Cuántas horas desperdiciamos en trivialidades? ¿Cuántos días y meses enteros dedicamos casi nada a nuestro bienestar espiritual? ¿Cuántas personas a nuestro alrededor actúan como instrumentos, impidiendo que el tiempo del que disponemos, de los resultados esperados? ¿Cuántas nos distraen con asuntos estériles? ¿Cuántas personas nos desvían deliberadamente de nuestro trabajo?

nublando nuestra productividad e incluso requiriendo nuestra compañía en su ociosidad. ¿Cuántas veces faltamos a citas importantes porque al salir recibimos una visita inesperada, a veces incluso indeseada? No me visite más, Rolito. La sabiduría para administrar nuestro tiempo y relacionar cuidadosamente nuestras prioridades, incluyendo nuestras amistades, es fundamental. ¿Cuántos amigos solo están disponibles para nosotros en momentos de ocio y tranquilidad? Nunca para ayudarnos con el trabajo, las actividades benéficas e incluso el crecimiento espiritual. Comencemos esta semana gestionando mejor nuestro tiempo, valorándolo con amigos y personas dispuestas a compartir nuestro dolor y apoyarnos en nuestras dificultades. Que así sea, amigos.

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3: Atención, este es un aviso para la comunidad universitaria. Una importante nota de prensa. La Universidad Nacional de la Amazonía Peruana recibió un importante reconocimiento de la Pontificia Universidad Católica del Perú por la propuesta de centralización de la atención psicopedagógica en contextos universitarios amazónicos, presentada durante el primer encuentro de buenas prácticas de bienestar estudiantil realizado los días 13 y 14 de agosto del 2026 en la ciudad de Lima. La experiencia fue presentada por Ayrton Hidalgo Soria, Reina Gladys Cárdenas, viuda de Reategui, y Miriam Ruth Alba Angulo, quienes representaron a nuestra universidad en este espacio de intercambio de experiencia entre instituciones de educación superior. El programa oficial registra su participación en la presentación de pósteres del encuentro. La delegación de la UNAP presentó además la estrategia de promoción y sensibilización de la unidad de psicopedagogía para la atención de la salud mental en estudiantes universitarios y la ruta de atención e intervención psicopedagógica en estudiantes en riesgo suicida. Este reconocimiento permite visibilizar a nivel nacional las experiencias que la UNAP viene desarrollando desde la realidad amazónica, poniendo en valor el acompañamiento psicopedagógico, la prevención y el cuidado de la salud mental de nuestros estudiantes. Orgullosos de nuestra UNAP y del trabajo que construimos desde la Amazonía para el bienestar de nuestra comunidad universitaria.

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1: ¡Qué vete ya, raganazo! ¡Ya empezó el programa!
2: ¡Movete, Rolito, movete!
3: ¡Sí!
2: Porque entramos a la segunda hora.
3: ¡Sí!
2: La hora de los saluditos, pues... nos están mensajeando, nos están whatsappeando.
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2: A las 6:34 de la mañana, nuestro ñaño lindo, desde la perla, el rico Yauca. Johnny Cifuentes Varga.
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3: Como tú.
2: Yo creo que ya debe estar fresquecito, Rolo. Ya se bañó.
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2: Buenos días, ñaño. Feliz amanecer. Ya enlazándome con Arpegio para disfrutar del recreo de Vaporito.
3: ¡Sí!
2: ¡Saludos, family!

0: Nuestro copia y pega de todos los domingos, Rolo. Esta vez tiene la firma de Carlitos Martínez Chávez. Buenos días y muchas bendiciones, mi estimado licenciado.
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0: Como siempre, disfrutando del recreo dominical de Vaporito. César Raúl, Carlos Fuller, Carlos Martínez y mi querido hijo Carlos Fabio. Todo bien y muchos éxitos.
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0: Eso quiere decir que ya está sanito César Raúl, ¿no? Muy
1: bien.
0: Nunca falta los problemas de salud. Ya te decía, Rolo, esta semana estuvimos en emergencia. Fuimos al hospital Iquitos. Ahí nos recibió, como siempre, Navarrito, nos recibió Carlitos Martínez Chávez, ellos se movilizaron para que venga el especialista y nuestra gordita bella, Olivia Abigail, sea atendida, había tenido una crisis de convulsión, producto de un problema viral, muy delicado, lo estabilizaron y de inmediato lo trasladaron al hospital del seguro porque ahí tiene seguro nuestro angelito. Ahí, gracias a Dios, también nuestros ángeles de la salud actuaron inmediatamente. Se quedó un par de días hasta que por último ayer ya por la mañana le dieron de alta. ¡Qué minutos, qué tiempo, Rolo! Qué... Uno pasaría mucho más con problemas si no existieran en el camino estos ángeles que nos pone Dios para tendernos la mano. Bendecidos sean todos, ¿eh? Seguimos con los saludos, Rolo. Ahora nos vamos a nuestro messenger.
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0: Hoy tenemos cualquier cantidad, pero hay que saber cuál es para el programa. Manuel Aníbal Rojas, dos mensajes. Ah, bueno, es de hoy día esto. Hoy es el cumpleaños de Manuel Aníbal Rojas, dice esta nota.
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0: Envíele saludos. Manuel Aníbal Rojas, el popular Manolito. Yo toda la vida le he conocido por Aníbal, pues. Y un día me dice, Vaporito, no me llames Aníbal, me dice, Manolo. ¿Por qué le digo? Porque nosotros somos 12 hermanos y toditos nos llamamos Aníbal. Ay, ay, ay, Dios mío. Felizmente yo soy el único glorio. No hay más en el mundo. Estos son mensajes de ayer, Rolo, ¿eh? Margarita Arévalo, 12 y 12 AM, dice. Claro, de ayer es esto. Estefita Witterson, también de ayer o de la madrugada. Están enviando saluditos a la Dulcinea por una foto que colgó. Mi ñaño Joaquín Estanislao Tuesta, nuestro pastor, 6:44 de la mañana. Me envió sus bendiciones a través de un... A las 7:07, Rosimir Naveda. Fresquecito.
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0: Buenos días y bendiciones miles, despertándote con amor. agradecida por despertar de nuevo en esta vida. Saludos y abrazotes a mis queridos y amados padres, Estevitan y Mirza.
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0: Y nos envía un tremendo corazón de rosas.
1: Bienvenidos, señores sequitos.
0: Nelmi Sousa Dávila, desde Guadalajara, México.
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0: Tú sabes que Nelmi se parece boxeador. Nos saluda en doble ritmo.
2: ¡Sí!
0: Primero cuando está saliendo de su casita y luego cuando está llegando a la chamba. Estimado amigo Alfonso Yalta Vaporito, muy buenos días. En sintonía del programa y alistándome para salir a la chamba.
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0: Pero felizmente le acompañamos. Porque él escuche el aplicativo de la radio allá en México a través de su celular.
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0: Mi ñaño Rubens Braga Silva.
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0: ¿Qué me dice mi ñaño Rubens Braga? Buenos días, vapor. Desayuno, desayuno en la playa, caramba.
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0: ya está en la playa, mire.

0: La mesa, Dios mío.
1: ¡Qué rico!
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0: ¡Qué barbaridad! Por eso se amarga, pues, porque me invita todos los fines de semana cuando hay playa, me invita. No vas a pagar, me dice. ¡Acá hay todo!
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0: Cualquier cantidad de botea, lo que más te gusta, Rolito.
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0: He pasado una linda noche fresca, me dice. Qué bonito, ¿no? Qué lindo. No debe ser el único, Rubén, ¿no? En la playa, por la noche. Hay mucha gente que se va, Rolito, ¿eh? Uno de estos días se nos ocurre también a nosotros. ¿Sabe cuál es el problema? Me llama mi yerno lindo Javier Velázquez Varela. Me dice, él siempre me trata con mucho respeto. Yo no sé hasta cuándo. Yo le digo, Javi, le tonto, le bromeo, pero él, don Alfonso. Se parece a Leopoldo.
4: La casa del Dios del amor. Bienvenidos, señores, a Iquito.
0: Al otro angelito Leopoldo. Paredes. Paredes Pandú. Ambos me tratan con un revío, no sé por qué. Deben ser por las canas, pero eso no tiene nada que ver.
1: ¡Buena, viejo!
3: Si tienes que marchar. ¿Veis,
0: don Alfonso? Nosotros todos los domingos salimos con Marcelita, que es su esposa. Salimos, me dice, rumbo a... ¿Cómo se llama esto que está más allá de Corrientillo, Rolo? Y está empistado por ahí, ¿eh? ¡Qué hermosa pista, Rolo! ¿Ah? ¡Yanchama! Ahí tienen su finca, en Yanchama. Y da al río, pues, Rolo. Uno se pasa una maravillosa tarde. Yo le acepto emocionado. Ya pues, le digo, entonces vamos a pasar. Que venga Marcelita, está en Estados Unidos, Marcelita. Paseándose con la mamá. Que venga Marcelita y nos vamos a... Le vamos a buscar en el carrito para irnos. Yo no me daba cuenta que primero tienen que decirle a la Dulcinea. Porque cada vez que le digo yo a la Dulcinea hay que dar una vuelta. Ah.

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1: Bueno, las 8 de la mañana con 29, 8:29. Me reclaman desde Antofagasta, Chile. Una protesta masiva de la pequeña familia que vive por allá, Rolo. ¡Sí, sí! Me he olvidado, dicen, del saludo. Como me olvidé del tío Manolo, Aníbal Rojas, que ayer estuvo de cumpleaños. El tío Manolo Rojas, pero si no le pongo su Aníbal, no lo van a reconocer. Manolo Aníbal Rojas. Ayer también estuvo de cumple mi sobrino lindo en Antofagasta, Chile. John Lennar Hussein Mosmediano Ramírez. Lo de Hussein, eso es la chapa que le hemos puesto nosotros. John Lerner, le pusieron sus papis.

Esperemos, sobrino lindo, que lo hayas pasado maravillosamente en compañía de toda la pequeña familia chilenita. Me dicen que ya estás enamorado, ¿eh? Ya te tocaron las puertas del corazón.

0: A todos nos toca. No todo es felicidad en la vida, fue rollo. 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
1: ¿Qué? ¿Qué estás hablando, ñanguito?
0: Desde acá, desde la ciudad de Iquitos, recibe el saludo de tu papá, el chatito Leonardo. Y allá, de toda la familia que te acompaña en el día a día, de tu mamita linda, la morena de oro, Anita Ramírez Varas. Para diferenciarla, Ana Berta. Porque luego está la chatita también. Ana Isabel Osmediano Ramírez, tu hermanita del alma. Qué lindos son estos hermanos, Rol. De verdad, se aman, se quieren. Qué bonito es eso. Porque hay familias donde los hermanos ni verse quieren. ¿Ah? Y eso no tiene que ser así. Tiene que haber amor en la familia. Ah, y por supuesto, ya me imagino que te habrá caído un buen regalo de parte de tu cuñadazo. ¡Sí! El gordito Edu. Un año lindo, Eduardo.

0: Eduardo nació en Pucallpa y se fue a encontrar el amor de Ana Isabel allá en Antofagasta, Chile. ¿Esto quiere decir que si viajamos, Rolo, vamos a encontrar el amor?
1: ¿Ah? ¡No!
0: A ver si sí, te va a caer un cacerolazo hoy día cuando vayas a la casa. Por muchos éxitos más, por muchas bendiciones más, feliz cumpleaños a todos los que celebran hoy día.

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1: La hora de la puntualidad. Atención. 8:38. Hemos pasado una hora, Rolo. Vamos a llegar a la segunda hora. 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Oye, se acercan las elecciones, ¿no, Rolo? ¿Qué pasa con los políticos? ¿Nadie quiere ser gobernador? ¿Quién quiere ser alcalde de Belén, de Punchana, de San Juan? Dense una vuelta por acá por la radio. Mira que nosotros ya hemos llevado al Congreso a una diputada, ¿no? Así que asegurado, no estén creyendo esa bobada, esa tontería de que por el internet, las redes sociales, la gente les va a creer. ¡No! La gente les va a creer cuando nos escucha a nosotros, que digamos sus bondades. ¿Ah? Porque primero tienen que confesarse acá ante nuestro reverendo Juanito Reyes Villaorduña. Porque tampoco nos vamos a quemar, pues, Rolo. Tenemos que publicitar a gente honesta, honrada. ¿Para qué estoy hablando? Nadie va a querer venir, Rolo. No, hay gente honesta, hay gente honrada. Hay gente de buena fe, Rolo. Lamentablemente se rodean de cada infeliz, ¿ah? Que quiere aprovecharse de las circunstancias, ¿no? Pero debemos seguir sembrando para tener una buena cosecha, ¿ah? Sembrando bien. Parece que hoy amaneció muy tarde en su rico Colombia. Acabamos de recibir el mensaje de Tony Tuquiño Marquito Bardales, hijo ilustre de la zona baja de Belén.
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1: Ahora radicando por muchos años en Colombia.
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1: Marquito nos dice buenos días, patrón. Me tienes olvidado. ¿Qué pasa? Acá estoy viendo la hora. 8:32. No me puede sorprender, patrón, ¿eh? 8:32 exactamente. Hace 10 minutos tú recién haces tu mensaje y cuando estaba sonando la música.
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1: Aquí oyendo el programa en el Parque Belén de Medellín. No puede con su gente. Deja su Belén, deja su yunta Paquito Guamán y se va a Belén de Medellín. Saludos cordiales. Y me manda la foto y está igualito que Rubén Braga para hacernos querer, Rolo. Qué lindo parque. Hasta veo que se mueven las hojas. Ah, no, esos son mis ojos.
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1: está con toda la familia. Qué bien. Gracias por escucharnos. Gracias por estar en contacto con Arpegio Mix. Somos lo máximo.

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¡Qué barbaridad! ¡Cuántos recuerdos, Rolito! Esos años maravillosos, esa década del 70. Creo que ahí lo consagramos al tema. Somos más o menos los que amamos la música, los que vivimos este mundo de la comunicación con la música. Quedan pocos acá en el Perú, en el mundo entero siguen igual, ¿no? Porque acá se predomina ahora los informativos, las noticias, ¿no? Tal vez yo sea el único acá en este estilo, ¿no? No vayan a pensar, hay una armonía que uno se tiene con la vida, canciones que uno escucha, y que empieza a promocionarlo, y que muy pronto coincidíamos con el mundo de la discomanía. Canciones que en la lista que hacíamos semanalmente, mensualmente, en ese entonces, estoy hablando de los años maravillosos, años 70, coincidentemente no teníamos esa comunicación como ahora aparece en el internet, pues no, rápido, y pudiéramos creer que se copiaría, no, era una copia. Coincidíamos que las mismas canciones que nosotros los teníamos con, en la preferencia del público, eran las que estaban rayando en el mundo. Este tema, por ejemplo, el año del gato de esta agrupación de All Stewart, que con un poquito de historia era un grupo juvenil que había lanzado esta canción, como quien dice, jugando, ¿no?, en un estudio de grabación, y se convirtió, y creo que de ahí no hubo otro éxito más de esta agrupación, ni creo que hubo otra grabación más. Entonces, esos años hermosos que vivían a la mente los amigos que ya no están también, ¿no? ¿Cuántos de ellos ya nos adelantaron y cuántos otros ahora estamos marchitos y con estas canciones nos reviven los ánimos? ¿Ah? ¿Cómo no disfrutarlos cada vez que los escuchamos? Y casi seguro que debe haber gente que hasta derramará algunas lágrimas. Dice el maestro: nadie permanece intacto en el ambiente que decide quedarse. El que anda con sabios, sabio será. Más el que se junta con necios será quebrantado. Este versículo enseña que las personas con las que pasamos el tiempo moldean nuestra forma de pensar, actuar y el rumbo de nuestra vida. Puedes leer más comparaciones de este texto en la Biblia. Significado principal: el valor de las buenas compañías. Estás cerca de personas sabias que buscan el bien y actúan con prudencia, que ayudan a aprender y crecer. Necias o imprudentes trae problemas, dolor y ruina a corto o largo plazo. Las influencias, natural. Nadie pasa tiempo con otro sin recibir un cambio. Las actitudes se contagian con los días. Por eso, elige bien con quién te juntas.

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1: Para los chiquillos de la nueva generación que desconocen de esta música, esta canción, este grupo, grupo nacional, ¿eh? Grupo peruano, We All Together, la canción Carry On Till Tomorrow, llévalo hacia el futuro. Yo no me voy hacia el futuro, hacia el pasado, escuchando esta canción. La vida me ha permitido conocer a muchos amigos que me han dejado lecciones lindas, hermosas. Coincidentemente, y a casi todos, nos adelantaron en el viaje sin retorno. Siempre me acuerdo, José Ángel Viria Chávez, uno de ellos. Pedrito Bon Angulo,

0: año lindo. Coincidentemente, estos dos últimos, gente de pocos amigos. Así nomás no éramos amigos de estos dos personajes, Rolo, especiales. Pero ¿cómo será, pues, no hay una empatía con alguien? Y el otro, el tercero, mi ñaño lindo, Luchito Vélez Romero. Recuerdo esos años maravillosos. Luchito Vélez había comprado, primero Pedro Bon había comprado, todo el tiempo había tenido carro desde la época con sus papis. Él manejaba un Volkswagen, un Panmol de sus viejos. Luego se compró un Volkswagen pequeño, ya como empresario. Y ahí lo cambió por un Toyota nuevecito. Maneja socio, me decía. Y yo recién estaba aprendí a manejar carro. Pero no sé manejar, tienes que manejar. Qué lindos amigos, de verdad. Carro nuevecito, y toda la gente que me veía, yo era famoso, pues, ¿no? Como tú eres famoso ahora, Rolito. A ti te conocen ahora como el Rorro. Entonces, todo el mundo decía, vaporito, provecho, caramba, carro nuevo. Luego, Lucho Vélez compra su carro, un Subaru, también nuevecito de paquete. Y tú sabes cómo son los amigos, también. Ay, caramba, ya cambiaste de modelo, provecho, ¿cómo es? En ese entonces, pues, no, todavía no se hablaba de la blanquita, Rolo.
1: La platita.
0: Esa blanquita que levantó los ánimos de mucha gente y sus bolsillos también.
2: ¿Y qué?
0: Zanahoria todavía, ¿no? Seguro que ya habrá habido, pues, no para el consumo, Rolo, pero no habían los famosos negocios. Hablo de esos buenos años. De ahí ya, pues, vino ya. Tú ya sabes esa época, porque tú también has traqueteado, no te hagas el loco. Bueno, Luchito Vélez se compraba una botella de whisky. Etiqueta azul, no te hue. Y entrábamos al carro, manéjame, decía, abría su botella. Íbamos sin rumbo. O sazonados íbamos a sentarnos en algún lugar. Costumbre de mi país, hermano Rolito. Pero aquí estamos, gracias a Dios. No nos acostumbramos a lo que no nos iba a durar, Rolo. Mis amigos se fueron y con ellos también se fueron mis gustitos sabrosos. Lo que me dejaron son buenos ejemplos, su amor y, por supuesto, sus sabias enseñanzas, pues, como José Ángel Berea, Pepino Divirea.
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2: Atención, comunidad universitaria. Estudiantes de la UNAP fortalecieron su formación profesional durante pasantía de la Pontificia Universidad Católica del Perú. Los estudiantes Alisa María Manuyama Ampuero y José Rodrigo Ríos Rivera, de la carrera de Negocios Internacionales y Turismo, de la Facultad de Ciencias Económicas y de Negocios de la Universidad Nacional de la Amazonía Peruana, realizaron una pasantía académica en la Pontificia Universidad Católica del Perú entre marzo y julio del 2026. Alisa, de 22 años y estudiante del octavo ciclo, explicó que el proceso para acceder a esta experiencia requirió efectuar diversos

dependencia les brindó asesoramiento para presentar correctamente su solicitud ante la Pontificia Universidad. La estudiante agradeció también el apoyo del docente de la FACEN, Carlos Dávila, quien le otorgó la recomendación necesaria para postular a la pasantía. Durante su permanencia en la Pontificia, Alisa estudió en 3 facultades. Llevó el curso de Logística Internacional e Ingeniería Industrial, Ordenamiento y Planificación Territorial en Turismo y Gestión de Destinos Turísticos, Gestión Comercial en la Facultad de Gestión. Además de las clases, participó en actividades que le permitieron aplicar sus conocimientos en situaciones reales. Como parte de uno de sus cursos de turismo, viajó a Talara para desarrollar un trabajo de campo orientado a conocer la gestión de los gobiernos locales en la zona norte del país. En otra asignatura, elaboró junto con sus compañeros una ficha de trabajo similar a un pequeño libro o cuadernillo en la que presentaron propuesta para contribuir a mejorar la actividad turística del mercado número 2 de Surquillo en Lima. Todas las experiencias fueron muy interesantes porque encontré una universidad con dinámicas distintas. Estudiar en 3 facultades me permitió conocer diferentes formas de enseñanza y obtener aprendizajes muy positivos, especialmente en el área de turismo, manifestó Alisa. Por su parte, José Rodrigo, de 21 años y estudiante del 10º ciclo, cursó plan de marketing, método de investigación cuantitativa y gestión comercial en la Facultad de Gestión, Comunicación Organizacional de la Facultad de Comunicaciones y Administración del Comercio Exterior en la Facultad de Contabilidad. José destacó especialmente el intercambio que mantuvo con estudiantes procedentes de Lima y de otras regiones del Perú. Esta convivencia le permitió compartir experiencias, contrastar diferentes perspectivas y conocer mejor las realidades de sus compañeros. Entre los principales aprendizajes obtenidos, resaltó la metodología de aprender haciendo, empleada principalmente en la Facultad de Gestión. Este enfoque combina los conocimientos teóricos con el análisis y la solución de situaciones reales. La experiencia de Alisa y José demuestra la importancia de la movilidad académica como una oportunidad para complementar la formación universitaria, generar intercambio entre jóvenes de distintas regiones y promover la aplicación práctica de los conocimientos.

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1: ¿Qué más le podemos pedir a la vida, pues, Rorró?
2: ¡Sí! ¡Sí! ¡Sí! ¡Sí! ¡Sí!
1: Estamos en la mejor radio de la Amazonía peruana.
3: Cierto es, cierto es, cierto es, cierto es.
1: A ver, que lo diga el mejor de los locutores comerciales de nuestra Amazonía. Carlitos Iván, Carlitos Iván. ¿Cómo te agarro pescando todo el tiempo? ¿Ah? Tú tienes que tenerlo a la mano, pues, chulo. Yo me emociono cuando le escucho a Carlitos, de verdad. Te juro por Dios, ¿eh? Hablo con toda sinceridad. Un joven profesional del micrófono como no hay otro. Y no va a haber, porque solo aquí en Radio Arpegio Mix, me van a disculpar, ¿eh? Con excepción de mi persona, solo aquí están las estrellas de la radio.
2: ¡Sí! ¡No hay más!
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1: 9 de la mañana con 23, 9:23. Por algo, dice el maestro. Cuando digo que vuestro amor debería consistir en dejar que las cosas fluyan, en no hacer, en ser libres, lo que quiero decir es que no debería ser forzado. No debería ser algo que dependiera de la ley, de las convenciones sociales. Quiero decir que la única atadura entre dos amantes es el amor, nada más. Puede que ese amor dure mucho o que dure poco. Puede que ese amor dure toda la vida o que se acabe mañana. Eso es lo que quiero decir con dejar que ese amor fluya.

0: que era Maritza Rodríguez, no Rolo, si no me equivoco. ¿Para qué insistir si no hay amor? Ya se acabó.
1: Cierto, es
0: pero
1: cierto.
0: No guardes rencor, pero tampoco vuelvas a confiar en quien una vez te lastimó. Lo dice el sabio, lo dice el maestro. Las 9 de la mañana con 26. El párrafo fue escrito por el violonchelista Pau Casals. ¿Qué dijo este violonchelista? Cada nueva mañana es el momento de recomenzar a vivir. Ah, qué interesante, ¿eh? Hace 80 años que comienzo el día de la misma manera. Y eso no significa una rutina mecánica, sino algo esencial para mi felicidad. Me despierto, me siento al piano, toco dos preludios y una fuga de Bach. Estas piezas son como una bendición en mi casa, pero también es una manera de retomar el contacto con el misterio de la vida, con el milagro de ser parte de la raza humana. Incluso haciendo esto desde hace 80 años, la música que toco nunca es la misma. Siempre me enseña algo nuevo, fantástico, increíble.

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1: Las 9 de la mañana con 33 minutos. 9 y 33. 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

6:35 minutos. No somos cucufatos, Rolito, pero tenemos nuestro respeto por una divinidad. Somos devotos tal vez del pensamiento de Albert Einstein respecto a Dios, ¿no? Y eso que tenemos formación católica, fuimos integrantes de la época de nuestra adolescencia, de nuestra juventud, de los grupos católicos, de la iglesia de Bagazán. Recuerdo mucho a nuestros pastores, Adolfo del Pozo, entre ellos. Pero ya pues, ya nos estamos pasando de la raya. Mira, te voy a hacer un ejemplo práctico, Rojo. ¿Qué te llama más la atención? ¿Una mujer que cruza las piernas o una mujer en ropa de baño? Simplemente, esa pregunta. ¿Cuál te llama más a la atención? La que cruza sus piernas. Así es. Te deja, bueno, aparte que tú ya estás turuleco, ¡sí! Y si la mujer lo hace con sensualidad, te deja la imaginación para que vuele. Y yo te dije una mujer en ropa de baño, te pudiera haber dicho una mujer desnuda. Entonces, bajo ese concepto, Rolito, ahora es increíble la vulgaridad que vemos por las redes sociales de las chicas. Yo no voy, Rolo, a las fiestas hace muchos años, de los grupos musicales. No sé si acá lo harán, los cumbiamberos, que luego, por la publicidad, como les gusta el escándalo, por ahí se les manda algún músico, ¿ah? Y si hay alguna camarita que les ha firmado, uy, uy, uy, carne de presidio para la prensa, ¿ah? Con eso nos tienen curcuncho todos los días. Cuando se denuncia al supuesto acosador, director de la orquesta o la primera guitarra o el cantante que se sobrepasó, no se van a sobrepasar. No solamente se sobrepasa, sucede otras cosas más y peores. Es una pena, pero el mal comportamiento de algunas, no de todas, lleva a tener el concepto este. Mira lo que ahora aparece en las redes sociales. Un grupo de chicas se presenta y mañosamente va levantando su vestidito pequeño para mostrar sus partes íntimas y hacerle ver al público que se aloca, que grita, que gime, que están desnudos. ¡Qué estupidez más grande, Dios mío! Cuando lo más hermoso, lo más lindo es que le dejen a uno que piense qué hay detrás de ese disfraz, ¿no? ¿Qué hay detrás de esa vestimenta? Con solo una sonrisa, una pequeña coquetería, la mujer puede mucho más que destinarse.

Hay personas que quieren practicar el libertinaje. Para mí, dice el maestro, dejar que las cosas fluyan no significa eso. Yo no estoy diciendo que deberías estar cambiando de pareja todos los días. Eso también sería forzado. Eso sería pasar del extremo del matrimonio en el que no puedes cambiar de pareja al otro extremo en el que tienes que cambiar de pareja. Lo que digo es que permitáis que haya libertad. Si queréis estar juntos, muy bien. Y si un día queréis separaros o separaros, haced lo que el amor os pide. Agradeciendo el uno al otro por todos aquellos momentos maravillosos que os habéis proporcionado y deseándose ambos buena suerte en las próximas relaciones.

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1: No se olviden. Primero quiero indicarte la hora, para que no te olvides lo que tienes que hacer, 14 minutos para las 10. 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

este caso, tampoco nosotros somos perfectos, Rolo, en general. Todos los hogares pasamos por una serie de circunstancias de pareja. Hoy los chiquillos de la nueva generación parece que son muy acelerados, cuando los acelerados deberíamos ser nosotros, que hemos pasado por todas las experiencias. Claro que por todas esas experiencias que has conocido, como me cuentas, el mundo de las drogas, de nombre, no estoy hablando de que te has caído en eso, no. De alguna forma, cada uno de nosotros ha experimentado. Yo no sabía que había muchas más drogas. ¿O has leído eso, Rolo? Porque tú eres medio, en ese sentido, eres muy preocupado. Eres bastante culto. Seguramente para aconsejar a los nietos, a los hijos, a los amigos, en buena hora. Lo que quería decirles. Ahora un pequeño problema de pareja, no les interesa separarse. No les interesa ni los hijos, que ya estén adolescentes, que sean niños, niñas, o bebitos. No, como si nada. O tienen su primera experiencia romántica fuera del hogar. Dios mío, creen que ya se acabó el mundo. Se aloca. Abandonan el hogar, van al nuevo hogar. Dios mío, recién están aprendiendo a vivir la vida. Por eso el maestro nos dice, la separación debería ser tan bella como vuestro encuentro. Eso cuando ya maduraste, pues, ¿no? Debería ser incluso más bella, porque habéis vivido mucho tiempo juntos. Habéis arraigado el uno en el otro, a pesar de que ahora hayáis decidido dejaros. Pero conservaréis vuestros recuerdos. Os habéis amado. Da igual que ahora sintáis que os resulta difícil estar juntos. Hubo un tiempo en el que queríais permanecer juntos toda la vida. Así que separaos sin ningún conflicto, sin pelearse. Fuisteis dos extraños que se conocieron y ahora estáis volviendo a ser extraños. Pero con un gran tesoro que se creó entre vosotros. Al separarse, tenéis que sentiros agradecidos el uno con el otro. No obstante, si sigue habiendo amor, no pretendo que rompáis la relación. He dicho que no tenéis que hacer nada contra ella. Si dura toda la vida, hasta que estéis en la tumba, también está muy bien. Y si solo dura una noche y a la mañana siguiente, sentís que sois el uno para el otro, pero a pesar de ello habéis pasado una noche maravillosa. Juntos tenéis que estar agradecidos. Hay muchas personas que me han malinterpretado, dice el maestro. Cambiad de pareja lo más rápido y lo más frecuentemente que podáis. Pero yo no estoy diciendo eso. Lo único que aconsejo es que

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1: Si así le dices a la doñita Rolo, te felicito de verdad. Sobre todo esa parte final que dice, no soy una gran cosa.
2: ¡Sí!
1: Nos quedan 5 minutos para las 10 de la mañana. ¿Cómo te emocionas? Esta mañana te pesqué varias veces, anzueleando. En el aire te agarro. Estás enamorado por lo que veo. Tú no sabes lo que me dijo don Fernando cuando vine. Tú sabes que él siempre bromea con nosotros. Ya llegó el viejo. Te paso la voz que se cayó, me dice. ¿Cómo? ¿Se cayó? Sí, me parece que ha tomado mucho. Yo le digo, ¿qué hice cuando está Huasca? Ni le conoces.

0: Yo de verdad felicito a mis amigos que son señores borrachos. Y he tenido amigos de toda índole. Y dentro de los señores borrachos, mi viejita linda, primero incrédula ella, Rolo, cuando me iban a buscar, ya conocía bien, pues, ¿no?, alguno de ellos, pero desconocía que los señores profesionales encopetados eran más guasca que los malogrados del barrio. Uy, uy, uy. Así que ese desesperado se iba mi compadre, era de la Naval, mi compadre, médico, asimilado, con su collera, a buscarme. Mi viejita, Dios, antes de verme, pues, contigo, Rorro, decía, uy, que estos señores vienen a buscarle a mí, qué buena compañía. Total, los borrachos se iban a buscar, pare a chupar en el bar El Trébol jugando sapo.
1: ¡Qué borracho!
0: Un par de médicos y dos dentistas, odontólogos, asimilados a la marina. No digo los nombres, ¿para qué? Uno es mi compadre hasta el día de hoy. Bueno, y luego caminaba con José Higinio Delgado, mi ñaño lindo, director de Enrat Perú, impecable, con camisa blanca, guayabera. Todo el mundo le confundía con el jefe de la policía de investigaciones. Era un caballero, me acompañaba hasta mi casa, me dejaba huasca ahí. Y él todo un señor, serio, como tú, Rolo, así cuando estás huasca. Mi mamá salía, ¿cómo está don Pepito? Señora, buenas noches, aquí le traigo a Lucito, le acompaño. Él estaba en una reverenda borrachera.
2: ¿Cómo?
0: Y yo todo descachalandrado, atada. Mira, ¿por qué no sigues el ejemplo de don Pepito? Más borracho. Él se había de seguir chupando.
1: ¡Oh, qué feo!
0: Más o menos como el viejo loco Dante Encina cuando me dejaba. Tempranito me dejaba. Bueno, ya nos vamos a dormir toditos los malogrados. A las 11 se iban a dejar y ya se iban a amanecer. A ver, Carlito Marquina, mi ñaño lindo, un caballero tomado, el popular Catrín.

un caballero, te voy a decir, nunca ha perdido la compostura hasta el final. A veces yo vivía en la calle Peba, fue segunda cuadra. A veces no estaba conmigo, ¿no? Y regresaba. Salía del Noa, creo, del Noa Noa. ¡Uf! Pasaba por mi casa. Me llamaba, decía, Vaporito, ¿cómo estás? Buenos días. Estoy regresando a mi casita. Ya me voy. Me voy a descansar. Pero así con unas palabras, hasta románticas, Rol. Dios mío. ¿Cómo tienen ese control? Les felicito, de verdad. Te felicito, Rol. Por eso dejé de andar con ustedes. A menudo, dice el maestro, cuando estamos estresados, irritados y nerviosos, valoramos más nuestros problemas que a las personas más cercanas. Y son precisamente estas personas quienes podrían ayudarnos. Nadie vive solo. Necesitamos el apoyo y el cariño de los demás para seguir adelante. Y la compañía que nos brinda la familia y las buenas verdaderas amistades es fortaleza y motivación en el camino. Nuestros mayores tesoros son las personas que nos aman y a quienes amamos. Nos ayudan a encontrar paz, confianza en nosotros mismos y nos permiten ser quienes realmente somos. Nadie puede ser feliz siendo una copia de otra persona o viviendo el sueño de otro, porque somos únicos y 100% responsables de nosotros mismos, de nuestras acciones y de nuestro destino. Vivamos con sencillez y amemos sin miedo. Disfrutemos con los amigos y abracemos con energía. Cultivemos la oración y demos gracias por la vida. Y Dios nunca nos da una carga mayor que nuestra fuerza. A partir de este domingo, valoremos más a quienes nos valoran. Y nunca olvidemos a quienes nos ayudaron, porque la gratitud es un sentimiento que nos garantiza paz y felicidad. Que así sea.

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2: Nota de prensa para la comunidad universitaria. La Universidad Nacional de la Amazonía Peruana realizó este jueves 13 de agosto último la primera jornada del primer Congreso Internacional de Responsabilidad Social Universitaria, encuentro académico que reunió a autoridades, especialistas y representantes de diversas universidades para intercambiar experiencias y analizar los avances, desafíos y brechas de la responsabilidad social en la educación superior. La ceremonia de inauguración contó con la participación de autoridades universitarias, decanos, directores de oficinas de responsabilidad social y miembros de la comunidad universitaria. Como parte del acto protocolar, la presidenta de la comisión organizadora y directora de responsabilidad social de la UNAM, doctora Tania Lai Ríos, brindó las palabras de apertura. La programación académica tuvo como uno de sus principales momentos la conferencia magistral inaugural del doctor Walter Andía Valencia, presidente de la Red Internacional Universitaria de Responsabilidad Social y Ambiental, quien desarrolló el tema financiamiento de la responsabilidad social universitaria. Asimismo, la doctora Tania Lai Ríos presentó la exposición ¿Cómo hacer responsabilidad social en la Amazonía peruana? Abordando la importancia de desarrollar iniciativas universitarias vinculadas con las necesidades y características particulares del territorio amazónico. Durante la jornada también se desarrolló el panel Responsabilidad Social Universitaria en el Perú, avances, desafíos y brechas, bajo la responsabilidad de la doctora Karen Álvarez Ramírez, docente de la Facultad de Ingeniería Química. Participaron Dionisia León Sonco, de la Universidad Nacional José María Arguedas, María del Pilar Rodríguez Quesada, de la Universidad Nacional Toribio Rodríguez de Mendoza, Jorge Ramos Chang, de la Universidad Autónoma del Perú, y Salvador Tomás Orrego, de la Universidad de la Frontera. Posteriormente se llevó a cabo el panel Experiencia de Universidades Amazónicas, moderado por Sol Patricia Vázquez Matute, de la UNAP, con la participación de María del Pilar Rodríguez Quesada, Felipe Triana, Casallas, ex cónsul de Colombia en el Perú, y Fred Chu Gu, vicerrector académico de la Universidad Nacional Autónoma de Alto Amazonas. La actividad también incorporó una presentación de danza regional dirigida por José Wagner Collantes Jaramillo, como expresión de la identidad cultural amazónica dentro de este encuentro académico. Esta primera jornada permitió compartir experiencias de diferentes instituciones y debatir sobre el papel de la universidad frente a las necesidades sociales, ambientales y territoriales, particularmente en el contexto amazónico. El primer Congreso Internacional de Responsabilidad Social Universitaria continuará desarrollándose los días 14 y 15 de agosto del 2026 con nuevas actividades orientadas al intercambio académico y al fortalecimiento de la responsabilidad social universitaria.

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1: Y cuando yo te digo, me emociona escuchar a nuestra voz comercial, Carlitos Iván Rolno. Te digo la puritita verdad, hermano de mi alma. Me da ganas de seguir bailando.
2: ¡Sí!
1: Me da ganas de bailar. Cuando él se canta esas baladitas, ¿ah? Identificando el programa. Y me recuerda mucho a mi ñaño lindo Tito. Tito... el Chato Tito Acosta Alves. Estábamos tomando rollo y de repente alguien venía, oye, les invito a mi casa, está de cumpleaños la familia, vamos. Insistentemente, rollo. Bueno, pues, Tito decía, vamos, él manejaba el carro. Ya te imaginas. Llegamos a la fiesta, estaban bailando con rabia. ¿Ah? Ese tiempo no había Radio Arpegio todavía, Rolo. Y si había Radio Arpegio, era una radio religiosa. ¿Te acuerdas, Rolo?
2: ¡Sí!
1: Creo que no había todavía. Si no, la gente obligaba a bailar con Radio Arpegio. Bueno, y de repente sonaba la salsa o la cumbia, Tito, empeñoso a bailar. Terminaba la música y venía la propaganda, pues en ese entonces había unos jingles de Bimbo, ¿ah? De la embotelladora a la selva. Bimbo, Bimbo, Bimbo, Bimbo. Tito ni se daba por enterado que la música había terminado, él seguía dándole el Bimbo. Eso me pasa con cada vez que pones las canciones de Carlitos Iván, identificando al programa y a nuestra radio maravillosa Arpegio Mix, que se complace en presentarles
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1: Y vamos a empezar con saludito, Rolo, ¿eh? Aparte de nuestro sobrino lindo que ayer estuvo de cumple allá en Antofagasta, Chile. Lener Hussein, Bosmeliano Ramírez, John Lener, Bosmeliano Ramírez, que ayer estuvo de cumple en la familia allá en Chile. Y por supuesto de nuestro niño Manolito Rojas, ¿no, Rolo? Acá en Iquitos. Hay que revisar bien, no me estés cambiando los nombres de los cumpleañeros, Rolito, ¿ah? Manolo Aníbal Rojas. Mi ñaño lindo Manolito estuvo de cumple también ayer. Hoy día, entre no sé cuántos que están de cumpleaños, me escribe Margarita Arévalo, me dice, buenos días, amigo. Quiero que salude por su cumpleaños a mi hijo Jaime Fernando García Arévalo.
2: ¡Qué rico!
1: Y también a mi esposo Jaime Luis. ¡Ah, caramba! También papá está de cumple. Al ingeniero Jaime Luis García. Me imagino que no me esté metiendo en un lío, Rolo, porque ahora en estos tiempos ya no se sabe, Rolo. ¿Ah? Maravillosos hombres, maravillosos padres, dice. Excelentísimos papás. Que Dios les bendiga. Ah, los 12 son papás.
4: Muy bien. Cumpleaños.
1: Jaime Fernando y Jaime Luis. Que lo cumplan feliz. Y con el amor de Margarita, ¿cómo no va a ser así? Saludos de toda la familia García Arévalo. Y a bailar, se ha dicho.

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Rorró se ha quedado pensando cuando estaba saludando y digo, ojalá no me esté metiendo en problemas. Y te quiero contar la anécdota, Rorro. Alguna vez ya lo conté en mi propia anécdota, pero me acaba de suceder, ¿eh? Por eso yo les pido a mis oyentes, a mis amigos, que cuando me piden saludo, me especifiquen bien. Bien. Clarito y facilito, como digo yo cuando escribo en mi página del Facebook. Nombres y apellidos, ¿no? Entonces, estoy saludando a Manolo Aníbal Rojas, gran amigo de mi padre, don Noé, la Silva. Y acá viene el escándalo. No es un escándalo en la familia, Rorro. Entonces, Aníbal me dice, oye, me dice, ¿qué es de Noé? De tu hermano. Ahí está, le digo, se ha jubilado, está piteando porque ahora de jubilado gana menos. Contándole, ¿no? Oye, pero a ti te he escuchado que dices otro apellido. Me dice, tú eres da Silva. No eres hijo, pues, de don Noé. Amigo de mi papá, me dice Aníbal. Ahí le tengo que explicar la cosa como es. Mi viejo lindo Noé me amó, me dio su cariño, su amor desde los 7 meses de nacido. Hasta quiso cambiar mi apellido también. Pero mi viejita linda se opuso, dijo no. Si él algún día lo quiere hacer de mayor, que lo haga, pero mientras tanto que siga con su apellido. Que dicho sea de paso, mi apellido tan famoso en el mundo entero, Rolito. ¿Qué me iba a afectar cuando yo tuve el cariño, la crianza, el amor, la educación, la sensibilidad de mi padre que me crió? Porque uno se puede llevar el apellido, cualquier apellido, pomposo o no pomposo, conocido o no conocido, pero nuestra personalidad se forma en el hogar, con la crianza. ¿Es así o no es así, Rubio? ¡Sí! Y le cuento, pues, lo que me sucedió. No es la primera vez, ¿ah? Ya conté esta anécdota una vez, yo trabajaba con Silvino Treceño haciendo el pórtico deportivo, le escribía, yo leía,

Y entonces un día llega mi papá, Noé, a la casa y le dice, chola, ¿qué pasa, negro? Le decía, han tirado piñismo. ¿Por qué? Le dice, ¿por qué, viejo? Estaba sentado en la plaza 28 y pasó el padrecito Silvino y me dijo, ¿cómo está, señor Yalta? O sea, no solamente era para mí, pues, Rolo, mi viejo lindo también pasó. Ay, ay, ay. Esas anécdotas de lo curioso. 10:31.

¡Ay, ay, ay, Dios mío! ¡Tanta felicidad! Tú ya no estás medio, estás bien loco, Rolo. No has visto, me dice, ¿qué cosa he visto? Mi consola, pero ahí estás operando. ¡Ay, ya! ¿Qué te está presa? Estás igual que mis amigos, ¿no? Oye, los años, de verdad, Rolo, ¿no? Los años te traen la locura. Reza el dicho popular que la vida a los viejos nos da sabiduría. Yo ya no creo en eso, porque cada viejo que veo, escucho y leo, cada tontería que escriben por las páginas, en las redes sociales, por el Facebook, Dios mío, qué barbaridad, tan locos están los viejos hoy. No digo estamos porque yo me salvo. 10:37.

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1: Veinte minutos nos quedan para las 11 de la mañana. 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Y si tiene problema con el techo, hay que cambiar ya. Oye, a propósito, yo soy uno de ellos que está sufriendo en este momento. Las polillas, Rolo. Siempre nos hemos preocupado en casa. Primero de tener una linda casita, limpiecita. Porque una mujer tan enferma de la limpieza no hay como vivir sin ella. Barre toditito el día, limpia toditito el día. Pero bendita sea. Como tenemos este cielorraso de madera, madera tratada, por supuesto que sí. Aparentemente no hay nada, no hay polilla, pero de adentro deben ser las vigas, los rolos. Esos que son caibros, oleras, esas antiguas, ¿no? O parecidas a las cumbreras, ahora las modernas. Recién me voy a dar cuenta. Mañana se va el especialista. ¿Ah? Ya me dijeron que se va mañana el especialista. ¡Qué joro! ¿Cómo joroban estas polillas hoy? Entonces no vas a vivir sufriendo. Hay que cambiar ese techito. 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Bueno, y en vez de estar pues escribiendo tonterías, oye viejo loco, ¿ah? Mejor deberías reducir, atención, pon atención, sal, azúcar, harina blanca, lácteos, alimentos procesados, discusiones, disputas innecesarias. Ahora, ¿qué deberías comer? Verduras, lentejas, cacahuates, o sea, los maníes, ¿ah? Las frutas secas, las semillas secas, legumbres, frutos secos, aceites prensados en frío, como oliva, aceite de coco, frutas, todo lo amargo de la naturaleza. Deja atrás tus penas y sigue adelante, muchachón. Ajá, pero tienes que olvidar estas cosas. Olvida tu edad ya, tu pasado, tus quejas, el daño causado por familiares y amigos. Uy, uy, uy, Dios mío. Cuida especialmente de lo siguiente, atención, de tu familia, tus amigos, tus pensamientos positivos. Un hogar limpio y feliz. Ahorrar lo suficiente para posibles dificultades futuras. Y por último, ¿qué va a ser por último? Hay cualquier cantidad. Mejor por último que venga la música.

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1: La hora, 13 minutos para las 11 de la mañana. Yo te estaba contando en la primera parte del programa, Rolito, tremenda semanaza que nos hemos pasado. Primero con nuestra engreída, nuestra gordita bella Olivia Abigail, que cayó enferma. La llevamos de emergencia. Y nosotros que estamos con este problema de la vista, por Rolo. Pero ahora que he conversado con muchos amigos también, que están en el otoño de sus vidas, mejor calladito estoy mejor. ¿Ah?
2: ¡Sí!
1: Tú sabes que yo acostumbro caminar, voy por todas partes. Claro, en lo posible ahora trato de evitar esos lugares que no conozco. Pero en esa caminata me encontré con Manuelito del Castillo, Rolo, nuestro ñaño lindo. Por acá nomás cerca de la casa vive Manuelito del Castillo. No de la casa de la radio, sino de nuestro dulce hogar. Si no me equivoco es por la urba Río Mar, más o menos, ¿ah? Por ahí vive Manuelito del Castillo. Y estaba entrando a su puerta. Y le digo, como no me dice nada, me acerco un poquito más, le digo, Manuelito, disculpa que si no te vi, le digo, que te estoy mal de la vista. ¿Qué me vas a decir a mí? Me dice, si recién te reconozco. Él está en peores condiciones que nosotros. ¿Y qué se trata? El glaucoma, me dijo, bendito glaucoma. Les recomiendo a mis amigos, hay que revisarse. Una revisión con el oftalmólogo. Este glaucoma nuevo es una presión ocular que no te avisa, no te dice nada. Te das cuenta cuando es tarde. Lo mismo me pasa. Estaba conversando con un amigo ahí, Javier Matamata Vázquez. Y yo siempre les pido disculpas porque yo pasaba por el frente y no les reconocía. Entonces me gritaron, ¡oye, vapor! ¡No ves! ¡No conoces! Me acerco para pedir las disculpas. Les digo, estoy mal de la vista, discúlpenme. ¿Qué vas a decir a este que está a mi lado? Si no sabe ni con quién estoy hablando. ¿Te conoces? Por eso siempre digo yo, cuando alguien se acerca, me empieza a querer contar sus penas, yo le digo, no hermano, no sigas, porque si te cuento la mía vamos a llorar juntos. En este mundo, Rorito, todos cargamos nuestra cruz. Nos quedan 10 para las 11, ¿eh?

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Até de cima. Atención, comunidad universitaria. Estudiante de Ingeniería Química de la Universidad Nacional de la Amazonía Peruana realiza estancia de investigación en la UNICAM de Brasil. La Universidad Nacional de la Amazonía Peruana continúa proyectando el talento de sus estudiantes hacia escenarios académicos internacionales. Guillermo Andrés Dávila Rimachi, estudiante del décimo siglo de la Facultad de Ingeniería Química, realiza una estancia de investigación de 60 días en la Universidad Estadual de Campinas, en Brasil, una de las instituciones universitarias de referencia en investigación científica de ese país. La estancia se desarrolla en la Facultad de Ciencias Farmacéuticas de la UNICAM, en Campinas, estado de São Paulo, donde el estudiante

tiene la oportunidad de ampliar su información en áreas vinculadas con la química de productos naturales, farmacognosia, fitoquímica y técnicas avanzadas de análisis. David Arrimachi explicó que uno de los primeros pasos para concretar esta experiencia fue identificar a la investigadora que asume su tutoría durante la estancia y que lo orienta en el conocimiento de los laboratorios y en las actividades científicas que desarrolla durante su permanencia en el Brasil. El estudiante realiza actividades en el Lab MetaMas, laboratorio de metabolómica e espectrometría de masas, bajo la supervisión de la profesora doctora Alessandra Christine Helena Franklin Zawaya, investigadora de la Facultad de Ciencias Farmacéuticas de la UNICAM, especialista en productos naturales, metabolómica, cromatografía y espectrometría de masas. Durante este periodo se fortalece sus conocimientos en herramientas como cromatografía líquida de alta eficiencia, cromatografía líquida de ultra alta eficiencia acoplada a espectrometría de masas, espectrometría de masas y análisis de datos aplicados al estudio de productos naturales. David Arrimachi resaltó además el potencial que existe para promover la colaboración entre investigadores y docentes de ambas casas de estudios, considerando las capacidades científicas que posee nuestra universidad y la experiencia investigativa de la Universidad Brasileña. La estancia permite que el estudiante complemente su formación profesional con metodologías y tecnologías especializadas que posteriormente podrán ser aplicadas al estudio y valorización científica de los recursos naturales de la Amazonía peruana, además de contribuir al desarrollo de su investigación de tesis. Con esta experiencia internacional, la UNAP continúa fortaleciendo la formación científica de sus estudiantes y promoviendo su participación en espacios académicos que favorecen el intercambio de conocimientos y la generación de vínculos con instituciones de educación superior del extranjero.

0: amigos de la sintonía. Con la bendición de Dios y la esperanza de retornar el próximo domingo con otra emisión de nuestra serie musical.
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0: Les anunciamos que ya llegaron los cumbiamberos de la tarde acá a Radio Orfeo. Ya nos estaban preocupando. Otra vez están media hora antes listos para votarnos. Pero ya está. Alfonsito Moreno Vázquez y Vitín Mozombite del Castillo. Nosotros nos vamos.

0: saludamos desde la dirección y producción, don Rolando Vázquez del Castillo.
1: ¡Qué borracho!
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3: ¡No le escuche!
0: En la conducción, Alfonso Golorio, Yalta Gaviria.
4: ¡No!

0: mentiroso. ¡Sí!
1: Derritido, un poco derritido, pero bomboncito al fin. Amigos, recuerden, sonrían siempre, hagan ejercicio con regularidad, mantengan un peso saludable, y aunque no sean muy elocuentes, aprendan a hablar con dulzura. Cultivemos el hábito de escuchar a los demás. Hasta la próxima.

0: ¡Qué bonita cumbia! ¡Ya estamos! ¡Ya estamos totalmente alegres! Hoy es domingo 16 de agosto, nuevamente en la radio. Para disfrutar y bailar con ustedes. Yo en la radio y ustedes en su casita. La cumbia se goza, se baila, se siente.
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0: Sí, mi amor.
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0: Buenos días y saludos a todos nuestros chicos ya. Levante el volumen, mi hermano. No te quedes calladito. Levante el volumen y ponte a vacilar juntamente con nosotros. Nosotros ya en la radio número uno de la ciudad de Iquitos, de la región y del Perú. Arpegio Mi, mi amor, 102.1 FM, lo está el morenito de oro. Sí, sí, claro que sí, no hay más, solamente hay uno. Eso es Alfonso Moreno.
2: ¡Hola,
0: amiga! Saludos, saludos, saludos nuevamente para todos. Saludos totales. Y ya tiene la primera cumbia.

indicamos la hora, te indicamos la hora. La hora es importante en la vida. Mucho más para los que ya tienen planeado salir, ese plancito de todos los domingos, esas saliditas, esos paseitos. Qué bonito, qué hermoso es salir en familia. Te lo dice el morenito de oro. Mi hermano, si tú sales, si vas a algún lugar, especialmente a una playa, con mucho cuidado. El domingo pasado estábamos comentando esto también, que hay que tener mucho cuidado con los niños. Y pasó lo que hubo que pasar, se ahogó un niño. Claro que sí, hermano, si tú vas en familia, primero son los niños, hermano. Después están nuestros amigos, nuestras amigas. Primero son los niños, hermano, hay que cuidarlos si vas a la playa o a cualquier lugar. Saludos también para todas las mamacitas, para esas mamachas que están preparando ya ese riquísimo almuerzo. Saluditos para todas ellas. Sí, mi hermano, también para nuestros amigos y para todas las personas que están realizando las diferentes actividades en los diferentes lugares de la ciudad de Quito, parrilladas, cumpleaños y todo lo demás. Te indicamos el número del WhatsApp de la radio, 920-3080-41, solo el número de la radio, mi hermano. Llámanos y nosotros te estaremos complaciendo con la mejor cumbia que usted quiera bailar y quiera escuchar. Te indico la hora, te indico la hora. 11:25, 11:25. Y nosotros seguimos con la mejor cumbia. Domingo de cumbia y fiesta en Arpegio 1002.1 FM, lo máximo.

0: Palmas arriba, palmas arriba, claro, las palmas, las palmas.
1: Bebita.
0: Qué bonito, qué bonito. ¿Cuántos de nuestras mamachas ya están en la casita escuchando el programa? El programa de todos los domingos. Domingo de cumbia fiesta, claro que sí, mi hermanito. Claro que sí, mi hermana, mi mamacha. Saludos también para esas hermosas chicas, ¿da? Chicas de las diferentes tiendas de la ciudad de Iquitos. También para los chicos y las chicas de los diferentes grifos. Saludos, saludos a todos ustedes. Yo sé que están enchufaditos escuchando la radio. La radio número uno, claro que sí. No vaya a pensar mal, mi hermano, ¿va? Enchufadito, pero el sonido de la música, el sonido de la radio y mucho más de la cumbia. Sí, claro que sí. Te lo pido, hermano, un gran favor. Levante el volumen y acércate más, hermano, ¿va? Y comparta con nosotros esta tremenda alegría aquí en Arpegio Mix. Arpegio Mix, la radio número uno de la ciudad de Iquitos. Y Quito Chiquito ya tiene la mejor radio en cumbia.
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0: Estar Pecho Bien. Saludos también para todos nuestros amigos de los diferentes asentamientos humanos.
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0: claro.
1: Ya.
0: De los distritos de la ciudad de Quito, de las ciudades que están muy cerca. Requena, Condamana, Nauta. Ya, estamos en el aire, en el TikTok. Saludos también a todos nuestros amigos. Seguidores de todos los domingos.
1: Bebita.
0: Los seguidores del Morenito de Oro. Sí. Saludos, saludos. Llamando un saludito especial para una persona especial, ¿eh? Y te indico la hora, mi hermano. Te indico la hora. 11:36 y no te hagas tarde. Ya llega temprano al lugar donde debes llegar, mi hermano, ¿eh? Y recomendamos lo siguiente, y esto vamos a seguir diciéndole todos los domingos a todos nuestros amigos que salen a las playas con mucho cuidado. Y no tomes solo, mi hermano, ¿eh? No tomes solo. Comparta con tu amigo ahí. Una boca más en tu costadito. Y no seas mi chico. Comparta con él, mi hermano. Y nosotros seguimos con la mejor cumbia aquí en Arpegio Mi.
2: ¡Chaco!

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0: Domingo.
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0: Cine Armado, te seguimos indicando. La hora es importante en la vida. 11:44, 11:44.
1: Bien,
0: y nosotros, ¡qué vacilón! ¡Claro! Y queremos indicar también a nuestros amigos, a nuestros patas. Quiero indicar lo siguiente. Hoy es la gran parrillada. Hoy es la gran parrillada. Colega, un hermano, un maestro en la radio. Nos referimos a Shaggy, el hombre del micrófono. Sí. Claro que sí, un hombre. Si no le conocen a Shaggy, Shaggy es un tremendo hombre, grandazo. Gordo, claro que sí, mi hermano. Hoy es la gran parrillada, pues, de nuestro compañero y amigo también de la radio en la calle Colodial. Ahí lo espera Shaggy. Tiene la cervecita y tiene la parrilladita jugosa. Bien asadita, bien condimentadita. ¡Ay, qué rico, mi hermano! Vas a saborear con su arroz, su papa, su ajicito. Y también tiene de cortesía un vasito de refresquito. ¡Sí! Al alcance del bolsillo. ¡Ay, ay, ay! Todos están cordialmente invitados. Vamos todos a la calle Colonial, a la gran actividad del colega Shaggy. Ahí lo espera muy contento él. Ahí está su esposa y toda su familia. A todos los locutores que conocen a Shaggy. Vayamos en mancha. Ya vamos a ir en mancha. Sí, para compartir esa tremenda alegría en la casita de Shaggy. Te indico la hora, mi hermano, te indico la hora. 11:46. Y a seguir llamando 920-3080-41. Son los números de la radio. Y nosotros aquí te vamos a seguir poniendo la mejor cumbia para que sigas vacilándote en casita y en las diferentes actividades que sí se está realizando en nuestra ciudad.

Sí, y nosotros te seguimos indicando la hora. Para que no llegues tarde, mi hermano, al lugar donde ya tienes planeadito salir. Claro, mi hermanito, te indicamos la hora, 11:53. ¡11:53! Por favor, te lo pido, no llegues tarde, ¿eh? No llegues tarde. Porque nosotros te vamos a seguir indicando la hora. Sí, mi hermano, sí, mi amigo, sí, mi panda, mi choche, mi brother. 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Sí, mi hermano, también te indicamos la hora. 11:55 y nosotros... Te indicamos también el número del WhatsApp de la radio, 920-3080-41, son los números de la radio. Llámanos, hermano, y te complacemos con la mejor cumbia que usted quiera divertirse o bailar, claro, con su amada, con su añorada y querida esposa en casita. Si tienes una actividad, llámanos, hermano, y nosotros te complacemos. Y seguimos en Domingo de Cumbia y Fiesta.

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0: ¡Ay, ay, ay! ¡Qué vacilón! ¡Qué sabor! Por allá me dice, ay, ay, ay, mi hermano, ¿cuántos años tienes? Me preguntan todavía, ay, ay, ay. Yo tengo 18 añitos, mi hermano, ¿eh? 18 añitos, chivolo. El más chivolo de la radio, sí. El más chivolito. Pero de verdad que me siento muy contento aquí de estar en la radio número uno. Arpegio, mi hermano, no hay otra radio más. Arpegio 102.1, FM lo máximo. Sí, te seguimos indicando la hora. 12:11. Y también los números del WhatsApp de la radio. 920-3080-41. Son los números de la radio. Y usted, ya, mi hermano, llame ya. Y comparta con nosotros. Queremos indicar también que hoy domingo 16 es Día del Niño. A ver, una cancioncita. Claro, mi hermano, para que nuestros niños... Hay algunos niños que sí, ¿eh? Están escuchando el programa y están bailando. Y uno de ellos es mi nieta, la Shell. Ella todos los domingos se sienta a escuchar y baila con la mejor cumbia que nosotros lo ponemos aquí en la radio. Sí, mi hermano, saludo para todos los niños, ¿eh? Saludito para todos esos niños. Desde un añito, dos añitos, tres añitos, 14 añitos. Ah, y para esos niñotes también que ya. Sí. Saludos. Quiero saludar a mis nietos, a ver, a la Shell, a Gosser, a Mateo, a Camila. En Lima también tengo. Ay, ay, ay, ¿eh? Casi ya llego a 100, creo. Casi llego a 100 nietos, mi hermano. Pero ese es bueno, ¿ah? ¿Eh? Ese es bueno porque cuando vienen a tu casa, hermano, solamente los morenos estamos ahí. Sí, claro que sí. Saludo para todos los niños, pues, ¿ya? Saludo para todos los niños de la ciudad de Iquitos, de la región del Perú y del mundo. ¡Feliz Día del Niño! Hoy domingo 16. Y nosotros continuamos con la mejor cumbia. Queremos indicar a todos nuestros amigos y amigos de Shaggy. Hoy es la gran actividad de esa gran parrillada. 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Ay, ay, ay, mi hermano, que no lo vas a terminar, ¿eh? 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Ya me voy a comer una parrilladita ahí donde Shaggy. También tenemos otra parrillada, sí, mi hermano. Ah, son malas las parrilladas, oye. 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
1: Ya, mi amor.
0: Y a todos nuestros amigos que están realizando hoy, domingo 16, en los diferentes lugares de la ciudad de Iquitos. Gran parrillada. Y saludos a todos ellos también. Y a los que están compartiendo ya de ese almuerzo, ay, ay, ay, a comer tranquilo, mi hermano, ¿ah? ¿Eh? No hables mucho cuando comas. No. Se te puede pasar una pierna, hermano, ¿ya? Una pierna o un pecho. Coma tranquilo, mi hermano, saborea. Saludos también a todos nuestros amigos choferes. Choferes, los que están manejando los buses, que están recorriendo las carreteras, las calles de la ciudad de Iquitos y también a la ciudad de Nauta. Y nosotros seguimos aquí en la radio con Domingo de Cumbia y Fiesta. Domingo de Cumbia y Fiesta aquí en Arpegio Mix. Y suena otra hermosísima cumbia.
2: Demasiadito ya.

palmas y más palmas. ¡Claro! Palmas y más palmas, sí. Palmas arriba, palmas abajo. Bueno, palmas por todo lado, mi hermano, ya. Con la cumbia que te ponemos no sabes dónde vas a palmarear, mi hermano. Vamos a seguir gozando nosotros aquí. ¡Qué vacilón! ¡Qué diversión, ya! No hay otra radio más que te pone, mi hermano, te estremece el cuerpo. Ya, mi hermano, no estés sentadito ahí, agarrando.

Ese labio, ese labio dulce, dulce. Como la miel de abeja. Hay algunos que están pegaditos ya como la abeja. Ay, ay, ay. Pide tu cervecita, mi hermano, en las diferentes actividades que ya te encuentras para compartir con tus amigos. Y nosotros te indicamos la hora 12:29. Ya llegamos a las 12:30. Y nosotros total y felices y contentos de estar en la radio número 1, sí, Armenio Mix, lo máximo. Y te seguimos con la mejor cumbia.

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0: qué bonita cumbia. Eso es la verdadera cumbia que te ponemos aquí en Arpegio Mix, mi hermano, mi amiga, mi chochera. Claro, para todas las hermosas mujeres de la ciudad de Iquito, de la región del Perú y del mundo. Aquí lo solamente escuchas. La cumbia que te gusta, mi hermano. La cumbia que te pone a vacilar. Ya pide ya uno, hermano. Mete el sentadito ahí. Gasta ya, gasta ya. Sí. Estás que te topas, que le empujas al otro. Ya pues, no. Y al costadito está una boca más. Peor estará pelado. La platita. ¿Y dónde está la platita? Mi operador dice que le guarda debajo de sus medias. ¡Ay, ay, ay! Hay que sacarle su zapatilla y vamos a encontrar ahí, ¿eh? Ahí está dobladito. Sin embargo, te indicamos la hora, 12:40. 12:40 minutos y nosotros aquí, felices y contentos de estar con cada uno de ustedes. Saludos. 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Queremos indicar y saludar también a una mujer, bueno, para mí es bonita, la más bella, la más hermosa. Saludos para ti, Norita. 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Sí, mi hermano, y nosotros te seguimos indicando la hora para que no te hagas tarde. 12:46. Y los números de la radio del WhatsApp son 920-3080-41. Son los números de la radio. Y a seguir vacilando. Esas palmas arriba, mi hermano. Y ahí viene otra cumbia hermosísima.
1: ¡Qué papacito!

¡Qué vacilón! ¡Qué sabor! ¡Qué alegría! ¡Eso es lo que hoy vivimos acá nosotros! ¡Y usted en tu casita! Si queremos indicarte la hora, hermano, para que no llegues tarde, ¿eh? Por favor, te lo pido, mi hermanito, no te hagas tarde porque nosotros te estamos indicando la hora. 12:54, 12:54. Y nosotros aquí, con ese gran vacilón, queremos saludar también a una excelente persona. Nos referimos a Stephanie. Saludos para ti, Stephanie González. Excelente enfermera, sí, mi hermano. Ella cuando te pone la vacuna, mi hermano, no lo siente. Una hermosísima mano tiene, ¿eh? Suavecita. Saludos para ti, Stephanie. Y para toda tu familia y para tu niño. Sí, saluditos para ti, ¿eh? Cuídate mucho, te lo dice el morenito de oro. Sí, sí, sí, sí, mi hermana. Eso, eso, eso, eso. Eso, más hueso. No, es más hueso, mi hermano. Este es un huesito. 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Mi operador dice, ¿tocará? Claro que sí, mi hermano, tiene que tocar. 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La señora o Shaggy, no sé, pero ambos. Saludos para ti, Shaggy. Sí, sí, mi hermano. Ya se va en mancha la gente. Estoy seguro que ya está llenecito tu casita ahí. 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Ay, ay, ay, ay. El mochaco del barrio. 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Saludos para todos ustedes, hermanos. Ya, y nosotros aquí continuamos con la tremenda programación de domingo de cumbia y fiesta. Aquí en la radio, Arpegio Mix 102.1 FM. Lo máximo, lo máximo. Y seguimos con la cumbia.

Sí, sí, sí, sí, sí, claro que sí. Palmas arriba, palmas arriba. Y chelas abajo. Qué riquísimas chelas. Cómo se hace agüita mi boca, oye. Pero no porque soy cervecero, ¿ah? Y recuerden, ¿ah? Y les hago recordar a todos nuestros oyentes que están en las diferentes actividades. La chinita dijo que va a bajar la cervecita. Y yo estoy que espero, mi hermano. No hay nada. ¿Dónde está la fuerza, la fuerza, la fuerza del orden? No hay orden, mi hermano. Bueno, y nosotros vamos a seguir vacilándonos aquí en la radio. En la radio número uno, sí, mi hermano, en la radio número uno. Por acá me comentan y me dicen, no hay igual que tú, mi hermano. Jamás, hermano, jamás, jamás. La chimpa que le pongo, hermano, nadie lo va a poner, ¿ah? Nadie lo va a poner esa chispa que tengo. ¿Cómo me deben envidiar, no? ¿Cómo me envidiarán? ¡Ay, ay, ay! Bueno, yo solamente me vacilo, claro que sí. Mi operador está que se ríe. ¡Ay, ay, ay! No sé. Creo que ya quiere tomar, ¿ah? Ya vamos a tomar, hermano, unito siquiera. Ya, muy bien. 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El mochaco del barrio, ahí más conocido como el mochaquito, saludo para todos, queremos indicar también que llegamos, ¿eh? aunque no crean, pero estamos en el Alto Nanay, estamos en Melán, en Fernando Lores, en Indiana, y Quito, la sintonía total, las Amazonas, nos están viendo en las Amazonas, claro que sí, en Mazán, tenemos cualquier cantidad de seguidores, el Napo, ay, ay, ay, ay, ay, ay, el Napo, y todo Punchana, San Juan, Bellavista, y Torres Causana, claro, en Yurimaguas, en Condamana, en todo el Perú y el mundo está Arpegio Mix. Te lo dice el morenito de oro. Y nosotros continuamos con la cumbia que sí te gusta escuchar y bailar.

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¡Claro! Mi hermano, te indico la hora, te indico la hora. Ya son la 1:00 p.m, mi hermano. 1:18. Ya nos acercamos a la última hora. Ya estamos en la última hora, sí. Pero nosotros seguimos igual. Seguimos haciéndote gozar, mi hermano. Ayer sábado fue un día especial. Un día especial para una persona. Ayer, claro, ayer un día especial para ella. Ayer nació una hermosísima bebé. Esos ojitos, ay, ay, ay. Esa boquita, esa naricita. Nos referimos a una persona tan conocida y muy cercana en el barrio. Nos referimos a Marilyn. Ayer fue su cumpleaños. Ayer botó todas las cosas por la ventana. Sí. Y anoche fue un gran fiestón, ¿eh? ¡Qué hermosísimo! Ahí con ella juntamente, en este gran onomástico, en este cumpleaños. 60 añitos de vida. ¡Ay, ay, ay! Tremendo recorrido, oye. Tremendo vacilón en el cumpleaños de Marilyn. Saludos de parte de todos sus hijos. Saludito de su hijo, de su hija Sally. Una excelente enfermera, sí. Jorge, sí, un excelente empresario también en la capital. Yannick Paul, también un estudiante ya por salir de la universidad. Y ahí también su nietita, la gordita. Saludos también. Y para el rey de la casa, el hombre de la casa, Francisco Torrejón. Qué bonito, qué alegría para toda su familia. Feliz cumpleaños nuevamente para ti, Marilyn. Que lo sigas cumpliendo, mi amiga, mi vecina. Que hoy, bueno, de repente seguirán ellos, pero yo desde acá te digo feliz cumpleaños. Feliz cumpleaños, Marilyn, y para toda tu familia. Y nosotros acá. ¡Eso! Muy bien, claro que sí. Eso. A comer la torta, sí. A comer, guárdamelo un pedacito. Y vaya preparando una chelita por ahí, ¿eh? Para compartir, claro. Ya llegamos, ya nos vamos. Y nosotros acá, con la tremenda programación, claro que sí. Nosotros seguimos aquí en la radio. Lo indicamos los números del WhatsApp de la radio. 920-3080-40, son los números. Y te indico la hora. 1:21, por favor, no llegues tarde, ¿ah? Y cuando vayas a la playa, mi hermano, vaya con mucho cuidado. Si vas con toda la familia, ojo a los niños, claro que sí, mi hermano. Y si estás manejando, no tomes. Y si vas a tomar, pues entonces, no manejes. Sí, mi hermano te lo dice. 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Y nosotros seguimos en Domingo de Cumbia y Fiesta.

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sí, sí, sí, sí. Palmas arriba. Celos arriba. Pide ya mi hermano. Está sentadito ahí. Pide tu cervecita ya. Y comparta con tu amigo. Ahí está la bolita. Mira, la bolita quiere también su cervecita. Ya, bolita, ya me voy, ¿eh? Ya te encuentro allá. En uno de las parrilladas. En uno de las parrilladas, claro. ¿Cuántas parrilladas habrá en la ciudad de Iquitos? 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Dos. 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Ya sabemos, Walter. Sí, hermano. 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También, más conocido como el Mochaco. ¡Ay, ay, ay! ¡Hermano! Bueno, queremos indicar también la hora. Ya son la 1:38 o 1:38. Y nosotros aquí felices y contentos de estar en la radio. Les indicamos a todos nuestros amigos que por primera vez están en esta gran sintonía, en esta gran programación de la radio. 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Sí, mi hermano, ya. Entonces nosotros te indicamos la hora. 1:39. Y nosotros seguimos con el gran vacilón de Domingo de Cumbia y Fiesta.

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1: cuanto ¡qué bonito la cumbia! Me alegra mucho. Claro que sí, mi hermano, me alegra mucho. Claro, todos los domingos estamos desde las 11 de la mañana hasta las 2 de la tarde, ¿ah? De 11 a 2 de la tarde, todos los domingos aquí en Arpegio Mix. En Arpegio Mix, lo máximo. Domingo de cumbia y fiesta. Gracias. Gracias a todos nuestros hermanos nautinos, requeninos, contabaninos, laguninos, yurimaguinos y tarapotinos. Todos en sintonía de la radio. Sí, claro que sí. Y la platita.
2: Ya llega la platita.
1: Tranquilo, hijo.
2: La platita.
1: Queremos indicar también lo siguiente. Arpegio Mix está para cada uno de ustedes. Claro. Llámanos al número 920-3080-41, son los números del WhatsApp de la radio. 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
2: La platita.
1: Queremos indicar ya, sí, mi hermano, ya llega la platita. Queremos indicar a todos nuestros oyentes y seguidores que ya estamos llegando a la parte final. Ha sido un placer de estar con ustedes. De verdad que me siento muy feliz y contento de haber podido llegar a cada uno de ustedes. De estar en su hogar, de estar en el oído de cada uno de nuestros seguidores. ¡Qué bonito! ¡Y qué feliz! ¡Me voy a casita! Vamos a ver, mi hermano, si es que hay. Si hay, en buena hora. Si no hay, mi hermano, ¿qué pasa? ¡Me voy donde Shaggy! ¡Ahí están las tremendas parrillas! Y también donde Amelia, sí. Todos a Amelia y a Shaggy. En la calle Unión está Amelia y en la calle Colonial está Shaggy. Shaggy, ya llegamos, mi hermano. Entonces, gracias por estar con el Morenito de Oro. Alfonso Moreno te dice hasta el próximo domingo.

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